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Queridos oyentes, buenas noches. Bienvenidos a todos a nuestro programa, el programa en lengua española de Radio Tunis, cadena internacional. Y tiene el placer de proponérselo esta noche Mohamed Doghi. Y esta noche cuento con la colaboración técnica de mi compañero Faisal Hleli. Espero que nuestra compañía sea de su agrado y, como de costumbre, la iniciamos con música.

Los estudiantes de español árabes, entre ellos los tunecinos, confunden a menudo entre los nombres Andalucía y Al-Ándalus. Pero cuidado, Andalucía designa una región geográfica y política situada en el sur de España, mientras que Al-Ándalus es un concepto histórico y político del pasado. El topónimo Andalucía se introdujo en la lengua castellana en el siglo XIII, procedente del gentilicio árabe Al-Andalusía. Los musulmanes de los siglos 7, 8 y 9 aplicaron el nombre de Al-Ándalus a todas aquellas tierras que habían formado parte del reino visigodo y pasaron bajo la administración musulmana. Y conforme avanzaba la reconquista cristiana, la extensión de dichos territorios fue reduciéndose progresivamente y a partir del siglo XIII pasó a designar de un modo exclusivo el reino nazarí de Granada. La prolongada resistencia musulmana granadina contra las incursiones castellano-aragonesas permitió que se fijara el nombre de Al-Ándalus y se perpetuara en el actual Andalucía. Sin embargo, el islamólogo holandés Renard d'Ozy, del siglo XIX, autor de la famosa obra titulada Historia de los musulmanes de España, lanzó una teoría según la cual el nombre de Al-Ándalus está relacionado con los vándalos, suponiendo que dicha región del sur de España, denominada bajo el Imperio Romano la Bética, pudo llamarse en alguna ocasión Vandalicia o Vandalucía, es decir, tierra de los vándalos. Pero dicha teoría goza de muy poco crédito entre los historiadores por carecer de fundamento sólido. Otro investigador, el eminente filólogo español Joaquín Baibé Bermejo, en su libro titulado La división territorial de la España musulmana, afirma que la denominación árabe Jaziratul Andalus es una traducción pura y simple de Isla del Atlántico o simplemente Atlántida, una isla mítica mencionada en los relatos del filósofo griego Platón. Según él, según Joaquín Baibé Bermejo y otros estudiosos, se trata de un topónimo formado incluso antes de la ocupación árabe.

El pasado 11 de junio empezó la Copa Mundial de Fútbol, que este año se celebra en tres países del continente americano, a saber, México, Estados Unidos y Canadá. Y entre los 48 países participantes en este mundial, considerado el segundo mayor evento deportivo después de los Juegos Olímpicos, se han clasificado a la segunda fase los 16avos, 5 países hispanohablantes que son España, Argentina, México, Colombia, Paraguay y Ecuador, y tres países árabes que son Marruecos, Egipto y Argelia. Y con motivo de este gran evento deportivo, hemos decidido familiarizar poco a poco a nuestros oyentes tunecinos, y en particular a los estudiantes de la lengua de Cervantes, familiarizarlos con el vocabulario básico del fútbol. Y la semana pasada, en la primera parte de esta sección, los hemos familiarizado con tecnicismos como goleada, remontada, autogol, pichichi, prórroga, tanda de penaltis, etc. Y veamos hoy otros términos específicos a este deporte considerado el más popular del planeta. El árbitro en español es llamado colegiado. Y cada uno de sus dos ayudantes se llama juez de línea o asistente. La acción de señalar una falta el árbitro o el colegiado se designa mediante el verbo pitar. Y la falta más grave que pitan los árbitros se llama penalti o pena máxima, una falta consistente en un tiro directo sin barrera desde un punto situado a 11 metros de la meta. Y una de las faltas que más polémica suscita cuando se pita es llamada fuera de juego. Y un jugador se considera en posición de fuera de juego si se encuentra más cerca de la línea de meta contraria, más cerca que el balón o el penúltimo adversario. La salida del balón del terreno de juego por una de las bandas laterales, las dos bandas laterales, se denomina fuera de banda. Y en este caso, el equipo rival debe volver a poner el balón en juego. Y esta acción es llamada saque de banda. Cuando el balón sale por la línea de fondo por el equipo rival, el portero, llamado también guardameta, debe volver a poner el balón en juego. Y esta acción es llamada saque de puerta o saque de meta. Pero si el balón sale por el equipo defensor, el equipo atacante reanuda el juego mediante una acción llamada saque de esquina.

Tapeo se expresa mediante el verbo tapear o bien mediante las locuciones verbales ir de tapas e ir de tapeo. Se trata de recorrer un grupo de amigos varios bares, generalmente modestos y antiguos, para tomar de pie un chato de vino o una caña de cerveza, acompañados de una tapa. El chato es un vaso bajo y ancho en el que se sirve el vino, y la caña es un vaso alto y estrecho en el que se suele servir la cerveza. Entonces se trata de tomar, como decía, un chato de vino o una caña de cerveza acompañados de una tapa. Y la tapa es una pequeña cantidad de un sabroso alimento ligero, generalmente casero. Y pueden constituir tapas las aceitunas verdes rellenas, los boquerones en vinagre, los calamares fritos, las patatas a la brava, los pinchos de tortilla, etc. Y la tapa, para ser considerada como tal, tiene que tomarse entre las comidas principales y como alimento que permite al cuerpo aguantar hasta la comida o la cena. Y algunos autores aseguran que esta tradición culinaria, el tapeo, nació a causa de una enfermedad del soberano español Alfonso X el Sabio, quien reinó en el siglo XIII. Y según dicha anécdota, Alfonso X el Sabio se vio obligado, debido a una enfermedad, se vio obligado a tomar pequeños bocados entre horas con pequeños sorbos de vino. Y una vez repuesto, el soberano dispuso que en los mesones de Castilla no se despachara vino si no era acompañado de algo de comida. Y esta orden real fue considerada oportuna y sabia, ya que evitaba que las bebidas alcohólicas ocasionaran trastornos orgánicos. No olvidemos que la mayoría de los que bebían eran trabajadores que generalmente no tenían suficiente dinero para pagarse una comida en condiciones. Y verídica o no esta anécdota, lo cierto es que la tapa nació en realidad de la necesidad de agricultores y trabajadores de ingerir un pequeño alimento durante su jornada de trabajo, un ligero alimento que les permitiera continuar la tarea hasta la hora de la comida. Y en español, la comida ligera que se toma para recuperar fuerzas se llama tem-tem-pie.

En español, cuando alguien se desentiende de algo, o simula que no oye o no entiende una cosa relacionada con él y que él considera inconveniente, se le aplica la expresión popular hacerse el sueco. Por ejemplo, lo llamaron para que se quedara en casa a vigilar a su hermano, pero él se hizo el sueco. Según la Real Academia Española de la Lengua, esta expresión hacerse el sueco no tiene nada que ver con los habitantes de Suecia, los suecos. Su etimología está relacionada más bien con la palabra latina socus, que significa literalmente tronco de madera. Así podría entenderse que una persona que se hace el sueco significa que frente a un asunto que se le presente y que él considera indeseable, queda tan inalterable, queda tan inmóvil como un tronco de madera. Y ahora ya lo saben ustedes, de alguien que se hace el distraído para no darse por entendido, para no darse por aludido, se dice en español coloquial, se hace el sueco. Por otro lado, cuando alguien abandona un lugar bruscamente, sin avisar, se dice en español que se ha marchado o se ha despedido a la francesa. Y esta expresión, despedirse o marcharse a la francesa, tiene su origen en una costumbre perteneciente a la alta sociedad francesa del siglo XVIII, una costumbre bautizada como sans adieu, sin adiós. Y esta costumbre consistía en irse de un acto social, una fiesta o una velada sin despedirse ni saludar a los asistentes y anfitriones. Curiosamente, si uno se despedía, se consideraba un gesto de mala educación y de mal gusto. Y curiosamente, ahora los franceses, para referirse a esta misma costumbre, utilizan la expresión filer à l'anglaise, marcharse a la inglesa.

En español hay nombres que a pesar de ser femeninos se combinan con el artículo masculino el y no el femenino la. Por ejemplo, se dice el agua y no la agua. Y estos nombres son los que empiezan con A tónica, es decir, A fuerte. Otros ejemplos son alma, arma, águila, etc. Y como la H no se pronuncia en español, se incluyen también en este grupo los nombres que empiezan con H seguida de una A tónica, una A fuerte. Por ejemplo, los nombres Hacha, Ada y Aba. Y las únicas excepciones conciernen los nombres de las dos letras H y A. En español se dice siempre la H y la A y nunca el H y el A. Y la sustitución del artículo masculino el por el femenino la afecta también el artículo indefinido femenino singular. Una, que toma generalmente la forma un, cuando precede también inmediatamente a nombres femeninos que comienzan por A o H seguida de una A tónica. Se dice un ave y no una ave, un hacha y no una hacha, una águila y no una águila. Pero cuidado, si estos nombres van acompañados de un adjetivo, este, el adjetivo, debe concordar con el nombre en femenino. Debemos decir, pues, el agua fresca y no el agua fresco. El alma eterna y no el alma eterno. Y cuando entre el artículo y el nombre media otra palabra, entonces dicha norma se anula por completo y el artículo debe ser el femenino. Por ejemplo, se dice el agua, de acuerdo, pero no se dice el fresca. El fresca agua, sino la fresca agua. Se dice el arma, pero no se dice el destructor arma, sino más bien la destructora arma. Y otra observación importante, en plural estos nombres llevan siempre el artículo femenino, y la sustitución de la que estamos hablando no es posible, no es válida. Se dice el agua, las aguas, el arma, las armas, el águila, las águilas.

Bueno, mi amigo Mondar acaba de llegar al estudio y dentro de poco les propondrá su programa. En español, cuando alguien obtiene un gran beneficio de un asunto, se dice que se ha puesto las botas. Y esta misma expresión se emplea también cuando alguien disfruta mucho de cierto placer, por ejemplo, de la comida. Por ejemplo, los niños se pusieron las botas de pasteles. Y esta expresión coloquial, ponerse las botas, proviene del tardío imperio romano occidental y de los bizantinos. En aquella época, el pueblo llano usaba calzados bajos y las clases poderosas usaban calzados altos como las botas. Y cuando por méritos o por suerte alguien de la clase baja alcanzaba un estatuto social superior, se decía que se había puesto las botas. Hoy en día, pues, la expresión ponerse las botas se ha extendido y se usa como sinónimo de obtener un gran beneficio de algo o de disfrutar mucho de una cosa. Por ejemplo, en verano los hoteles de la costa se ponen las botas que son tantos turistas. Y en el español coloquial, aparte de ponerse las botas, existe otra expresión sinónima, hacer su agosto, que significa también obtener muchos beneficios y sacar mucho provecho de algo. Por ejemplo, durante las guerras, muchos hacen su agosto. Y vamos a concluir nuestro programa con esta maravillosa canción, pero antes de despedirme de ustedes, doy las gracias a mi compañero Faisal Lely por su colaboración técnica y les recuerdo que mi compañero Zid, Mondar Zid, habla español. Seguramente en su programa les va a decir algo en español. Buenas noches y hasta pasado mañana.